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1: Las 9:53.
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0: 8:53 minutos.
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0: 4:11.
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0: y 15 minutos.
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1: Las 6:53. 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
1: Las 7 y 53 minutos.
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0: y 53 minutos.
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0: 51 minutos.
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1: Las 10 y 51 minutos.
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0: 7:53.
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1: Las 12 y 51 minutos.
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6: ¿Aló? ¿Señor Verano?
7: Señor Verano, ¿pero por qué se va?
6: ¿Que se va de vacaciones?
7: Ah, pero su primo Toño se queda.
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1: La 1:51.
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0: y 52 minutos.
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Amén. Que... Gracias, Señor, por su misericordia, que nos permite llegar a este lugar. Amén, para poder predicar las buenas nuevas de salvación. Amén. Dándole la gloria, la honra a nuestro Padre, porque sabemos que Él es quien nos da la libertad, ¿cierto? Nos da el querer como el hacer de estar en este lugar para poder, ¿cierto?, servirle al Señor con todo nuestro corazón y con toda nuestra fuerza. Amén. Así que siéntese bendecido, amén, saludándole a ustedes que están ahí en la sintonía, amén, escuchando la alabanza para refrescar su espíritu, para que pueda, cierto, usted alabarle al Señor con todo su corazón, amén, porque dice que a través de la alabanza se mueve el poder de Dios también, mi hermano, así que cantemos cuando estemos tristes, cuando estamos, cierto, con dificultad, tenemos que cantarle al Señor y va a ver cómo el Señor va, cierto, levantarla, amén, para que glorifique y para que le pueda dar la gloria al Señor en el medio de cualquier problema que usted pueda tener, amén. La que habla la hermana Teresa, aquí estamos junto con nuestro hermano Martín, la Eli que está en los controles también, que el Señor la bendiga, nuestra hermana Fresia no pudo llegar a este lugar, pero aquí ella está ahí también, cierto, lo está viendo por el Facebook también, que el Señor le bendiga grandemente, los va a ver, cierto, así que el Señor les bendiga grandemente a todos, siéntese bendecido, reciban a Cristo en este día como el único salvador de su vida, esperando que usted pueda, cierto, tomar lo que el Señor está dando cada domingo en este lugar, la palabra bendita, poderosa, para que pueda ser una persona libertada, para que pueda ser una persona guiada por el Espíritu de Dios. Amén. Así que siéntese bendecido. Vamos a pasar a orar. Vamos a pasar a pedirle al Señor que tome el control de este servicio, porque Él es la persona más importante que debe estar en este lugar, amén. Así que vamos a entregar, cierto, esta petición delante de la presencia de Dios, y que todo lo que hagamos, todo lo que nosotros, Señor, por misericordia lo entrega en el Espíritu, lo podamos entregar, cierto, a ustedes, y lo pueda levantar el Señor, porque dice que Él todo lo escudriña, amén. Él sabe la necesidad que estás pasando, Él sabe lo que tú necesitas de Él, Él sabe cómo te puede levantar, amén. Él lo sabe todo, amén. Para el hombre, para la mujer, hay una ayuda especial, cierto, sobrenatural, que sea a través del Espíritu Santo, que los puede sacar el Señor de la situación que estemos pasando, amén. Así que vamos a orar, vamos a pedirle al Señor, con la ayuda del Señor. Padre eterno, Padre amado, en el nombre de Jesús, bendito Dios, aquí estamos delante de tu presencia, papito, dándote gracias, Señor. Gracias por todo lo que usted lo ha dado, Señor mío. Vaya tomando el control de todo lo que se va a hacer en tu nombre, Jesucristo. Llévese todo lo que está empañando su gloria en esta tarde, papito. Vaya usted haciendo la obra perfecta. Padre celestial, lo que tiene que hacer en este momento, Padre celestial, en los corazones de tus hijos, de tus hijas, Padre celestial, toma dominio de nuestras vidas también, Padre celestial. Llévese todo, papito, todo lo que no es tuyo, y coloque lo que está faltando, Padre celestial, para que este programa, Señor, sea de bendición, para que sea, bendito Dios, agradable, Señor mío, delante de su corazón, delante de su presencia, Padre eterno, que usted los pueda dejar libres, Señor mío, para que podamos, Padre eterno, ser instrumento en sus manos y podamos predicar el evangelio con libertad, Señor amado, que no haya nada, Señor mío, que los impida, Señor amado, que llegue, Señor amado Jesús, este poder maravilloso, Padre celestial, a los corazones de tus hijos, porque sé que hay muchos que necesitan de usted, Padre celestial. Usted conoce su vida, usted los puede guiar, Señor amado. Ayúdalos, bendito Dios, para que ellos puedan salir, bendito Dios, Padre celestial, de lo que ellos están a lo mejor haciendo, Señor, porque sabemos que usted es el que va corrigiendo, usted es el que va dando, Señor amado, la libertad, lo va ayudando. Usted es el Padre eterno, usted es el único que puede darnos la sabiduría del cielo para que podamos caminar en el camino correcto, justo delante de su presencia, Padre, para que todo lo que nosotros hagamos, Padre eterno, seamos prosperados, dice tu palabra, porque así dice tu palabra: los que confían en ti no serán avergonzados, Padre celestial. Tu palabra también los dice, Señor amado, que si nosotros confiamos en usted, todo lo que hagamos, papito, vamos a ser prosperado. Y también dice, Padre eterno, que no tendremos falta de ningún bien, Padre celestial, porque usted, Señor amado, tiene muchas promesas de bien para su pueblo, Señor amado Jesucristo, pero tenemos que nosotros obedecerte, Señor amado, mirarte a ti sobre todas las cosas y hacer lo que usted los...
perdura la palabra. ¿Quién la va a soportar? Solamente los que quieren servirte, los que quieren dejar el mal, Señor amado, Jesucristo, cambiar, transformar su vida, Señor amado, esos son los que te van a servir, Padre eterno, y van a perseverar hasta el último, Señor amado, para que puedan ser salvos, Señor amado, para tu gloria bendita. Señor, toma dominio de tus hijos, vaya trayendo lo suyo en este día, Señor, empieza a añadir las almas, Señor amado, para que puedan llegar, bendito Dios, al arrepentimiento y al convertimiento, Señor amado, Jesucristo, y puedan llegar, bendito Dios, a la verdad que eres tú, mi Señor Jesucristo. En sus manos están todas las cosas. Glorifíquese en esta tarde como usted quiera. Tome el control de todo lo que se está ocupando, Padre eterno, para que pueda salir al aire, Señor amado, Jesucristo, para que todo lo que podamos, Padre eterno, Señor mío, Jesucristo, hablar, sea esa palabra, corra como agua viva, Señor amado, Jesucristo, y no haya nada, Señor, nada, ningún espíritu contrario a su voluntad sea reprendido en el nombre de Jesús, Padre celestial, y usted sea tomando el control de cada vida, Señor. Toma dominio de los hogares, Señor mío, de todo donde se está escuchando esta emisora radial, Señor Jesucristo, sea usted, bendito Dios, tomando el control, Padre eterno, acoraza a sus hijos, acorázalo con tu Santo Espíritu, llévese toda incredulidad, toda duda, toda desconfianza, todo espíritu contrario a su voluntad, Señor amado, que los quiera atormentar, que no los deja, Señor, comer de este pan de vida, Señor amado Jesucristo, alimentarse, Padre eterno, para que sean hombres y mujeres fortalecidos en el Espíritu, Padre celestial, porque usted es el pan de vida, Señor Jesucristo, y el que come de este pan no tendrá hambre, dice tu palabra, Señor amado, que en esta tarde, Señor amado, podamos, Padre eterno, Señor Jesucristo, comer de lo que usted lo ha traído por misericordia, alimentarnos, saciarnos, Señor, de tu presencia, bendito Dios, para que seamos fortalecidos en el Espíritu, Señor amado Jesucristo. Vaya usted, Señor mío Jesucristo, sacando el cansancio, la pereza, el desánimo, la preocupación, los afanes, las ansiedades, todo lo que está, Padre celestial, en estos tiempos, Señor amado, bendito Dios, queriendo atormentar al hombre, a la mujer, Padre celestial, que usted vaya colocando esa fe que viene, Señor amado, de parte suya a través de la palabra, Señor mío, porque así dice tu palabra, que usted, Señor amado Jesucristo, lo dará la fe, Padre eterno, al escuchar tu palabra bendita, Padre celestial, esa fe, ese regalo maravilloso que tiene preparado para todos los hijos tuyos, hijas tuyas que buscan tu rostro y se vuelvan delante de su presencia, papito. Gracias, Señor amado, ahora denos la bendición de lo alto, esa bendición del Padre, del Hijo, del Espíritu Santo. Amén y amén. Que el Señor les bendiga. Amén. Vamos a pasar, cierto, a entregarle el número de la bendición, si usted los quiere llamar, si usted los quiere, cierto, también, no sé, a dar un testimonio, hágalo, mi hermanito, aquí estamos, cierto, que este programa, cierto, es para todos, tenemos que unirnos en un solo espíritu, cierto, porque su testimonio le va a poder servir al otro, amén, al que a lo mejor está pasando lo mismo que le pasó un día a usted, cierto, y usted tiene la respuesta, y así el Señor se va a agradar de usted, cierto, ¿por qué? Porque usted le ha creído de este Dios, que usted le está dando la gloria y la honra a él, así que cuente lo que el Señor ha hecho en su vida, ¿cierto? Porque así quiere el Señor que nosotros podamos estar siempre alabando y bendiciendo su nombre, el Señor, porque dice la palabra el Señor, ¿cierto? Todos los que respiren, alaben a Jehová. Amén. Y lo tenemos que alabar de distintas maneras, predicando, ¿cierto? Cantándole, contando los testimonios, lo que el Señor ha hecho en nuestras vidas, porque es cosas grandes el Señor, ¿cierto? Ha formado en nuestra vida. Si a lo mejor, ¿cierto? Cada uno tiene su testimonio, un testimonio vivo. Usted está marcado, ¿cierto? Por esta gloria bendita. Usted la tiene que confesar delante de los hombres, porque dice la palabra que si nosotros lo avergonzamos aquí, ¿cierto? En esta tierra, él también se va a avergonzar de nosotros cuando estemos en el reino de Dios, ¿cierto? Pero ¿cómo va a estar la vergüenza si el Señor, ¿cierto? Ha hecho grandes cosas en nuestras vidas. No pudimos callar, no pudimos, ¿cierto? Decir que Dios no ha tratado con nosotros. Amén. Así que el Señor te bendiga grandemente, alma que escucha. Amén. Saludándole también a nuestro hermano Luis, que está en Santiago, que el Señor le bendiga, que lo está viendo por el Facebook. También, cierto, Soledad Martínez, que el Señor la bendiga grandemente a ella.
y hacia todos los que van a estar, cierto, mirando, conectándose en este Facebook para que puedan también recibir la palabra de Dios. Amén. Nosotras venimos del estero, de ahí venimos con la ayuda del Señor. Traímos este mensaje, cierto, que un día el Señor lo encomendó, lo empezó, cierto, a entregar, y lo entregó y lo dio la paz, cierto, y los dijo que teníamos que ir a predicar el evangelio, contar, cierto, lo que el Señor ha hecho en nuestras vidas, y no pudimos callar, por mi hermano, porque cosas maravillosas ha hecho el Señor adentro de nuestro corazón, nuestra alma y nuestro espíritu. Así que también lo puede hacer con usted, si usted está atribulada, está angustiada, está desesperada, no haya que hacer en estos tiempo, porque sabemos que la palabra dice que nosotros no debimos preocuparnos lo que vamos a comer, vestir, beber, porque de todo eso lo tiene, está preocupado nuestro Padre Celestial. ¿Cuántas personas, cierto, que no tienen la fe, la certeza, la confianza en este Dios, están desesperados, no hayan qué hacer, cierto, se turben, cierto, en su mente, no hayan tan desesperados, se están enfermando, hay tanta enfermedad que ha venido por la preocupación del hombre, de la mujer, pero Dios en esta tarde quiere que tú lo mires sobre todas las cosas, y que lo mires, amén, amén, no solamente en el momento que estás pasando la dificultad, sino que todos los días nosotros tengamos, cierto, esa fe, esa confianza, amén, esa fe mayor sobre todas las pruebas que los puede pasar en este camino, cierto. No quiere decir que los cristianos, las cristianas no van a pasar pruebas, sí, vamos a pasar, cierto, pero va a ser más liviana nuestra carga. ¿Y por qué? Porque va a estar Jesucristo, va a estar el Señor sosteniéndonos, cierto, para que podamos nosotros llevar, cierto, nuestras cargas a la voluntad de Dios, y Dios los va a levantar y los va a sacar en victoria, amén. Eso es el cambio, la diferencia en servirle a Dios con un corazón, cierto, confiado en este Dios, y de no servirle a Dios a su manera, porque muchos pueden decir, yo creo en Dios, yo creo, cierto, que Dios existe, Dios, yo siempre lo tengo en mi corazón, lo tengo en mi casa, pero lo dejan de lado en el momento que están, cierto, pasando una dificultad, un problema, y no van, cierto, a las plantas de Cristo a clamarle, a pedirle, a decirle, Señor, ayúdame a pasar la prueba, ayúdame, Señor, cierto, porque yo quiero salir en victoria de este problema que me está pasando. Y va a venir la fe, y va a venir, cierto, después regocijo en su corazón, porque va a decir, oh, el Señor me ayudó, yo sé que fue el Señor, y va a empezar usted a glorificar al Señor, porque eso es lo que quiere el Señor, que en estos tiempos, que la fe empiece, cierto, a activarse en nosotros, que no la tengamos estancada, cierto, como un mandamiento de hombre, como algo solamente de pasajero, sino que Dios quiere que activemos esta fe bendita, que por fe el hombre y la mujer, cierto, va a vivir en este camino, amén, y en este camino de bendición, en este camino que los lleva a la vida eterna, amén, este camino que los va a guiar en todo lugar y los va a ayudar también para que tengamos la capacidad de poder, cierto, hacer la voluntad de nuestro Padre Celestial, porque el Señor dice que a cada uno le va a dar la capacidad, amén, así como lo hizo un día el Señor, cierto, a través de esos tres siervos, dice la palabra. A uno le dio 5 talentos, al otro le dio 2 talentos y a uno le dio 1 talento, dice la palabra del Señor. Y el que tenía 5 talentos, cierto, y el padre de familia se fue de lejos, dice, pero volvió, cierto, a buscar su multiplicación. Pero dice la palabra que el que tenía 5 multiplicó 5 talentos más, y el que tenía 2 también multiplicó, cierto, 2 talentos más, y el que tenía 1 lo escondió. Así está pasando en estos tiempos. Hay muchos que quieren esconder lo que el Señor le ha dado, la capacidad. Usted no lo esconda, no lo tenga escondido, ¿cierto? Porque llegará un momento que el Señor le va a pedir cuenta y le va a decir, yo te entregué un talento. Según tu capacidad, porque cada uno tiene su capacidad. Usted no le puede pedir más capacidad, cierto, al que tiene uno, porque el Señor sabe cuánta fe lo ha dado a cada uno. Pero usted trabájelo, confíe en el Señor, créale en el Señor, haga lo que tiene, lo que el Señor le ha entregado, y va a ver cómo va a ser una persona victoriosa en todo momento, porque Dios le va a ir dando la sabiduría, le va dando la gracia, le va a ir dando, cierto, la restauración, la inteligencia, para que usted pueda ministrar lo que el Señor le ha entregado en sus manos.
Amén. Así que acérquese, porque llegará un día que tendremos que dar cuenta, y va a ser ese día. Ese día no vamos a estar justificándonos, ¿cierto? Le vamos a decir: Señor, es que no pude, Señor. Es que mi esposo, Señor, es mi esposa, mis nietos, mis hijos. Es que las personas se burlaban de mí. Es que en la iglesia no me dejaban trabajar. No, no va a haber justificación. Porque Dios, cierto, es el que lo va a ir abriendo camino, el que va a ir cortando cadenas, sacando todo lo malo, para que podamos nosotros caminar con libertad. Porque conociendo a Jesucristo somos libres, dice la palabra. Amén. Él lo va encaminando, así como Jesús. Jesús también, él cuando, cierto, él nació, y nació para salvar, murió para salvar, cierto, y resucitó para salvarnos a nosotros. Amén. Cada etapa que nosotros estemos pasando en esta vida espiritual, ¿cierto? Todo va a ser para salvación, va a ser para bien, mi hermano. Porque usted es una nueva criatura, usted al recibir a Jesucristo, usted va a tener la capacidad. Imagínese, estando en el mundo sin Cristo, ¿cierto? Sintió en su corazón, tenía la capacidad de ir a hacer lo malo, ¿cierto? Y lo hacía tan bien, amén, sin que el otro le enseñara. Porque usted tenía ese deseo de hacer lo malo, quería sentirse bien. ¿Por qué ahora no? Ahora que usted, Señor, le ha entregado, ¿cierto?, la herramienta, le ha entregado, ¿cierto?, este evangelio, ¿por qué no hacer, ¿cierto?, tomar, ¿cierto?, el ejemplo de Jesús? Para eso lo dejó la palabra el Señor, para que pudiéramos nosotros, ¿cierto?, pedirle al Señor, y cada, ¿cierto?, cada cosa que aquí, cada palabra que está escrito, cada ejemplo, cada cosa que le pasó, ¿cierto?, a los profetas, nosotros tenemos que aprender de aquí, de la palabra de Dios. Amén. Porque sabemos que lo que le pasó a los profetas, algunos profetas fallaron, mi hermano, delante de la presencia de Dios. Algunos reyes también fallaron. Pero nosotros tenemos que aprender de los errores de los demás. Amén. Sabemos que la consecuencia de las cosas que van a pasar si nosotros hacemos lo malo, ¿cierto? Lo sabemos. Por eso el Señor nos dio la capacidad para escuchar, para mirar, para pensar. Por eso hizo al hombre, el Señor lo hizo semejante a él, ¿cierto? Lo hizo perfecto, a la mujer también. Él dice que no se equivocó con nosotros, amén. Así que usted tiene que estar siempre, ¿cierto?, ser temeroso, ¿cierto?, de hacer lo malo. Que así como usted le enseña a sus hijos, ¿cierto?, cada día como cristiana, cristiano, que no haga lo malo, así también lo tiene que hacer usted en lo espiritual, en las cosas del Señor, amén, para que Dios se agrade de usted, y usted, el Señor diga: bien, buena sierva, buen siervo, por lo poquito que hiciste aquí en la tierra, cierto, pasa y gózate en este reino, amén. Así que el Señor te bendiga. Tenemos que aprender, por eso es que leer la palabra, leerla, y si le cuesta a usted, por eso tiene que congregarse, tiene que pedirle al Señor, ir a la iglesia, al templo de Dios, donde hay instrumentos que el Señor por misericordia le está dando sabiduría, le han dado sabiduría al Señor para poder interpretar la palabra de Dios, amén. Y así vamos a ir todos unidos, cierto, aprendiendo de este evangelio. Pero no solamente a ser oidores de la palabra, dice el Señor, sino hacedores de la palabra, amén, hacedores. Amén, porque así se agrada al Señor, que seamos, no seamos olvidadizos de lo que lo enseña el Señor. Comer de este pan de vida, comer de este pan bendito que un día el Señor lo entregó a través de Jesucristo, porque Jesús es el pan de vida. Así que el Señor te bendiga, alma que escucha. Amén. Busca la presencia de Dios, no hay justificación. Estás solamente en ti, que busque la presencia de Dios. Recuerde que estamos apartados, cierto, de la gloria de Dios. Siempre el Señor ha querido lo mejor para el hombre y para la mujer en la tierra. Él no quiere que ninguno se pierda, todos procedan del arrepentimiento. Él dice que no quiere la muerte del impío. Él quiere que el impío, cierto, se vuelva de sus malos caminos, que el impío, cierto, se salga de sus malos pensamientos y busque la presencia de Dios. Pero muchas veces, mi hermano, muchas veces amamos más las tinieblas que la luz verdadera. Por eso dice que de tal manera amó Dios al mundo que ha dado su Hijo unigénito, para que todo aquel que en él crea no se pierda, mas tenga vida eterna. Amén. El Señor Jesucristo vino
vino al mundo, Él está aquí en el mundo, Él quiere, cierto, entrar en tu vida para darte la luz verdadera, pero tú tienes que dejar que el Señor entre en tu vida. No solamente tener un arrepentimiento y volver a hacer lo mismo. Dios quiere que haya un arrepentimiento de corazón y un convertimiento en tu vida. Amén. ¿Y para qué? Para que usted pueda, cierto, que el Señor cada día lo vaya limpiando, podando espiritualmente. Porque así dice la palabra, que Él, cierto, el que ama las tinieblas, siempre va a querer buscar las cosas de las tinieblas. ¿Qué es lo que le pasó, cierto, cuando estaba el Señor, lo tenía, cierto, a Adán y a Eva en ese lugar, cierto, dice la palabra, y ahí donde está el huerto de Edén? Dice que le ofreció todo el Señor, todo lo hermoso. Pero llegó un momento y le advirtió al Señor, Dios, cierto, que no comiera de ese fruto prohibido, que no se fuera a meter en ese árbol donde estaba, cierto, ese árbol del bien y del mal. Pero ahí estaba la serpiente, dice que los tentó, cierto, y ya ahí tuvieron comiendo de ese árbol que el Señor no le dijo que no comiera. Pero comieron, amén, porque sus ojos iban a ser abiertos. Amén, porque ellos ya tenían los ojos abiertos, pero para el bien, no para el mal. Pero al comer de ese árbol se dieron cuenta, cierto, que estaban en pecado. Amén, porque se escondieron, dice, que vino la voz de Dios y le preguntó a Adán, Adán, ¿a dónde estás tú? Y él dice que se escondió, porque el pecado muchas veces trae consecuencias, trae tristezas, trae angustia, trae, cierto, desesperación. Y dice que él le respondió, cierto, tuve miedo y vergüenza, porque el pecado trae todo eso, miedo y vergüenza delante de la presencia de Dios. Pero después le dijo, ¿y quién te enseñó que estabas desnudo? ¿Cierto? ¿Has comido del árbol que yo te dije que no comieras? ¿Cuántas veces el Señor lo ha enseñado a nosotros? Lo dice, no vayas a ese lugar, no hagas eso, no comas de eso. No escuches eso. Pero muchas veces vamos, cierto, y queremos abrir nuestros ojos a lo malo, porque cuando usted va haciendo lo malo, va a ir abriendo los ojos más allá, pero para lo malo, no para lo bueno, porque ya el Señor le ha dado, cierto,

tenemos que comer, de lo que no tenemos, a donde no tenemos que ir. Y así el Señor lo va ofreciendo, pero depende de nosotros como cristianos. Depende de nosotros que digamos, no, yo no voy a ir a ese lugar porque yo sé que me voy a contaminar. Yo sé que eso no me va a edificar a mí la vida espiritual. Yo no voy a ver en estas cosas de muchas veces las redes sociales. ¿Cuántas cosas están ahí? Hay muchas cosas que si usted se mete, ¿cierto? Y empieza ahí a buscar, a comer, a alimentarse, no se va ni a dar cuenta cuando ya está comido, ¿cierto? Está entrando el pecado por su mente y ahí cayendo a su corazón y ahí va a ir a empezar, ¿cierto? A fluir lo malo. Pero tenemos que nosotros, mi hermano, como cristiano, decir, o cristiana, no, ¿cierto? Pero si a usted le gusta lo malo, claro, que cada día, por eso dice la palabra, que los injustos sean injustos todavía y los inmundos que sean inmundos todavía. Y si los que son santos, santifíquese todavía. Amén. Estamos todavía en este camino, tenemos que santificarnos, tenemos que, ¿cierto?, buscar la presencia de Dios. Y también van a venir, ¿cierto?, engañadores, ¿cierto?, a seducirnos, a decir, cuando usted le está, a lo mejor la van a ver triste, a lo mejor que usted va a tener una pregunta, ¿cierto?, pero va a venir con falsedad Satanás. Por eso usted tiene que estar siempre buscando la presencia de Dios, orando, clamando, pidiéndole al Señor que lo ayude, aunque esté cansado, aunque esté a lo mejor pasando muchas cosas, usted arrodíllese, porque en la oración hay poder. En la oración, en la palabra, va a ir el poder. Usted tiene que confesar lo que le está pasando y el Señor le va a ayudar. El Señor le va a encaminar. Por eso no hay justificación si usted está así, a lo mejor decaído en estos tiempos. ¿Y quién te ha mandado, cierto? Que estás así, le puede decir el Señor. Lo está llamando porque el Señor dice que Él mira la tierra. Él empieza a mirar la tierra. Recuerde que todo lo que el Señor, cierto, lo dice en la palabra, cuando fue destruida, cierto, los habitantes de la tierra, cuando el Señor, cierto, hizo a través de Noé, hizo una arca. ¿Y por qué fue? Porque el Señor miró la tierra y estaba contaminada, pero en el pecado, mi hermano. Pero dice la palabra que ahora tenemos. Tenemos a Jesucristo, que lo miremos sobre todas las cosas, así como el Señor le dijo, ¿cierto? El Señor le dijo a Moisés, cuando le dijo que se levantara esa serpiente en el desierto, que era necesario, que tenía que levantar esa serpiente en el desierto, para que todo aquel que la mirara, ¿cierto?, fuera salvo. Ahí Él estaba hablando a través de Jesucristo. Amén. Si usted a lo mejor ha sido mordida, a lo mejor ha caído en la tentación, en el pecado, en estos tiempos, mira a Jesucristo. En Él tendremos perdón de pecado, en Él, en Jesús. Todavía estamos en el tiempo de gracia, pero vuélvese con arrepentimiento y convertimiento delante de la presencia de Dios. Si usted cayó ayer, ojalá que hoy día y mañana no lo haga. Amén. Siga sirviéndole al Señor con un corazón contrito y humillado, para que usted, cierto, pueda gozarse de todo lo maravilloso que el Señor tiene para usted, las cosas espirituales. Vaya cada día, cierto, buscando la profundidad de los tesoros que Dios tiene para usted. Son tesoros espirituales que Dios tiene para el hombre, para la mujer aquí en la tierra. Si lo buscamos al Señor, vamos a empezar a experimentar, cierto, de las cosas que nunca hemos visto y nunca hemos oído, mi hermanito. Cierto, pero si buscamos lo bueno en las cosas espirituales. Pero si buscamos las cosas, ¿cierto?, las cosas del pecado, de las cosas que le ofrece el mundo, cada día usted va a ir en peor, ¿cierto?, haciendo lo malo. Usted se da cuenta cuando hay un joven que empieza con un poquito de droga primero, ¿cierto?, empieza a probar. Y después usted, esa persona le va a gustar y va a usted, esa persona que le probó de poquito, va a querer desarrollar su mente y dice, ah, pero sabe que el sábado ya voy a prepararme porque me voy a juntar con mi amigo y voy a tener dinero en mi bolsillo, voy a comprar más drogas y voy a compartir y así, mi hermano, y se va a ir maquinando cosas en su vida que usted no se va a ir dando cuenta que cada día va a ir en peor, y cuando se va a ir a dar cuenta ya está perdido, pero Cristo es el que tiene el poder para sacarte de ahí. Amén. Aún a la propia mujer también. No quiere decir solamente los hombres, jóvenes, jovencitas como están metidas a veces en la droga también, que la empiezan a probar de poquito y después no se van a dar cuenta cuando ya el cuerpo le está pidiendo. ¿Por qué? Porque están alimentando la carne, porque aman más las tinieblas que la luz.

y no quieren venir a la luz, porque usted lo invita a la iglesia, usted lo invita, ¿cierto?, que vayamos a una casa de oración, pero no, otro día, yo soy joven, ¿cierto?, y vamos perdiendo los tesoros que Dios tiene para usted, el cambio, la transformación en su vida, y la salvación y la vida eterna, que es lo más importante, que el Señor quiere que usted se pueda salvar, porque la carne, ¿cierto?, es llevada a la muerte, pero el Espíritu, ¿cierto?, va a ser llevado a la vida eterna, ¿cierto? Así que busque la presencia de Dios, no hay justificación en estos tiempos, búsquelo. Usted tiene que escoger, es que no, hermana Teresa, es que usted es católica, yo soy evangélica, usted es evangélica y yo soy católica. Aquí no se trata de religión, se trata de que usted busque al Señor como lo tiene que buscar, como el Señor le entregó los requisitos en la palabra de Dios. Si Él entregó al Hijo, a Jesucristo, lo entregó para salvarlo a nosotros, ¿cierto? Y de Él va a tener usted la salvación y la vida eterna. No hay ninguno más y no hay ninguno más. Amén, aunque usted quiera meterse ahí en su mente, ¿cierto?, para seguir haciendo lo malo, no es así. Escoja usted, ¿cierto?, porque Dios dice que Él lo hace escoger. Si usted quiere la protección de Dios, si usted quiere, ¿cierto?, salir del error, hágalo. En Él tenemos la solución. Si usted no quiere verse más como está, peor como está, amén, vuélvese, porque le da la oportunidad al Señor a través de la gracia bendita. El único que tiene el poder, dice, ¿quién no? El Señor Jesucristo no vino a condenar al mundo, sino a salvar al mundo. Mire qué maravilloso. Él vino a salvarte a ti. Amén. Salvarte a ti, alma que escucha, tú que estás escuchando ahí en este momento. Salvarte a ti vino Jesucristo. Y vino al vil pecador, dice la palabra. Amén. Él no vino a los sanos. Él vino a los enfermos. Amén. Si estás enfermo, amén, vuélvete al Señor, para que seas sanado, cuerpo, alma y espíritu. Amén. Así que el Señor te bendiga, saludándole también a todos los que están ahí, ¿cierto?, en la sintonía y también en el Facebook. Así que el Señor les bendiga. Vamos a pasar ahora a escuchar una alabanza. No sé si hay un llamado. Ah, y le vamos a dar el número de la bendición para que usted los pueda llamar. El número de la bendición, mi hermanito, mi hermana, es el 722-83-7890. 722-83-7890. No tenga vergüenza, llame a este lugar. Si usted necesita que oremos por usted, también lo podemos hacer, mi hermano. Nosotros estamos aquí para orar, clamar, ¿cierto? Porque el Señor dice que el justo por fe vivirá. Amén. Y si estamos en este camino es porque estamos por esta fe bendita, que un día el Señor salió al encuentro de nuestras vidas para que podamos nosotros también orar, interceder por los demás a través del Espíritu Santo. Así como yo necesito oración, usted también lo necesita. Pero si estamos de acuerdo, dice dos que estén de acuerdo aquí en la tierra para pedir algo, el Señor lo va a hacer. Y si le pedimos en el nombre de Jesús, con más razón el Señor los va a responder nuestras oraciones. Amén. Así que el Señor te bendiga, alma que escucha.

Pero recibiréis poder cuando haya venido sobre vosotros el Espíritu Santo. Y seréis testigos en Jerusalén, Judea, Samaria y hasta lo último de la tierra.

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1: Amén, amén. Qué maravillosa alabanza, amén, desciende, ¿cierto? ¿Hay un llamado, Ale? Sí, hay un llamado al aire. Buenas tardes.
2: Buenas tardes, hermana Teresita.
1: Bendición. ¿Cómo está, hermano?
2: ¿Cómo está, hermana Teresa?
1: Julio. Bien, gracias, señor.
2: Hablo con hermanita Frecia.
1: Baje un poquito el volumen de la radio, dice la Eli aquí, que se escucha muy fuerte.
2: Ahí.
1: Ahí, sí. ¿Cómo se está escuchando la radio, hermano?
2: Bien, bien, hermanita, bien, bien.
1: Ah, bueno, estamos bien entonces. Ya, dígame.
2: ¿Hablo con hermana Teresita?
1: Sí, con ella.
2: Ya, hermanita linda, que estén muy bien. Que tengan harto éxito en la iglesia, que Dios los acompañe inmensamente.
1: Amén.
2: Le da un gran saludo a la hermana Frecia, que también la conozco.
1: Sí, es un
2: que nombre. Tengan harto aménes con el nuestro Señor. Y me ponen en la oración, por favor, ¿ya?
1: Ya, hermano.
2: Hermanita Teresa, que estén muy bien, muy bien.
1: Gracias, hermano.
2: Que Dios las acompañe harto, porque son unos buenos elementos ustedes.
1: Amén, con la misericordia.
2: Así que, por favor, me ponen en la oración.
1: Ya, mi hermano.
2: Me ponen a la Fernandita Ramos también en la oración, por favor.
1: Ya, hermano, bueno.
2: Y a un caballero aquí de Bataguarilla, por favor, que está bien enfermo.
1: ¿Cómo se llama él?
2: Don Abelino Jerez.
1: Abelino Jerez.
2: Una Fernandita, Panchita, por favor, ¿ya?
1: Sí, mi hermano.
2: Oiga, mi reina linda, y el hermanito de allá de población, ¿hasta yo de él?
1: Sí, está en casa. Está bien.
2: ¿Hasta en casa?
1: Sí.
2: Estaba bien perdido.
1: Sí, pero está bien ahora, gracias al Señor.
2: Don Humbertín, ¿cuánto se llama?
1: Hermano Albertino.
2: Don Albertino, así que hermanita linda, por favor, pongan toda esa gente en oración.
1: Ya,
2: y le pide harto a Dios por mí, que estoy tan solo aquí en este desierto yo. Así que Diosito tenga compasión de mí y se acompañe en la noche aquí, ¿ya?
1: Ya, bueno.
2: Así que una buena oración. Y me pone ese caballero, don Abelino, que está enfermo hace tiempo. Me da una pena porque era tan buen amigo.
1: Bueno, mi hermano.
2: Y ahora lo fui a ver estos días, me dice, mucho guatón, me dijo, aquí no hay ni un amigo ahora, mi tía.
1: Sí, pues, pero...
2: Y la verdad, pues, mi rey, en el hospital, ni en la cárcel, como dice, no hay amigo.
1: No, pero el Señor es su amigo. Siempre va a estar
2: ya, el único amigo es nuestro Señor.
1: Sí, pues, él es nuestro amigo.
2: Así que póngame la oración a don Abelino, si eres, por favor.
1: Sí, sí lo tenemos.
2: A la Fernandita Ramos, que ya gracias al grande, Dios ya estaba un poquito adelante ya.
1: Amén.
2: Pero le falta todavía, así que igual me la ponen la oración, por favor, ¿ya?
1: Bueno, mi hermano, bueno.
2: Ya, hermana Teresita, que tengan buena tarde, muy linda.
1: Gracias.
2: Y como le digo, hay que pedirle harto a nuestro Señor.
1: Sí, mi hermano. Amén.
2: Así que me alegro de haber escuchado, hermana Teresita.
1: Bueno.
2: Mejor algún día pueda.
1: Bueno, mi hermano.
2: Ya, hermanita. Amén. Ya, gracias.
1: Chao, bendición. Bendición.
2: Chao, hermanita.
1: Que el Señor le bendiga al hermano Julio, ¿cierto? Que ahí estaba él, ¿cierto? Pidiendo la oración. Amén. Sabemos que solamente en el Señor tenemos, cierto, la paz, la tranquilidad. La palabra dice, mi hermano, maldito el que confía en el hombre, en la mujer también, pero bendito el que confía en Jehová. Bueno, no quiere decir que usted no va a confiar, cierto, en las personas, pero muchas veces ellos también se equivocan, o ellas se equivocan. Amén. Solamente el Señor, el único que los puede ayudar a nosotros, ¿cierto? Para que el que puede entrar a nuestra alma, a nuestra vida, darnos la tranquilidad que necesitamos en nuestras vidas. Amén. Para que podamos seguir adelante. Amén. Así que el Señor les bendiga. No se suelten de las oraciones. Clamen al Señor en el nombre de Jesús. Pase lo que pase en su vida. Amén. pudimos estar en la sombra de muerte, pero ahí va a estar el Señor con nosotros. Y es verdad que muchas veces, y es el dicho que hay en el mundo, ¿cierto?, que estando en el hospital, estando en la cárcel, ¿cierto?, no hay amigos. Amén. Pues mientras que usted está ahí, ¿cierto?, en una mesa o compartiendo muchas veces con su dinero, en comida, ahí hay muchos amigos. Pero cuando usted tiene la necesidad, no están los amigos. Amén. Y es una realidad de nuestras vidas. Pero es para aquí, el Señor no lo permite, porque muchas veces para que no le demos la gloria al hombre, mi hermano, sino que le demos la gloria a Él, que Él va a estar siempre con nosotros, aunque pasemos lo que pasemos en esta vida, mi hermanito. Familia, acérquese al Señor con un corazón, ¿cierto?, confiado en este Dios, porque ahí no le va a faltar nada. Lo principal que nos va a dar el Señor, la salvación, la paz que se necesita en estos tiempos. Amén. Esta paz que no, usted no la puede encontrar aquí. Esta paz la regala el Señor, ¿cierto?, que va a entrar a su vida y va a entregarle esa paz que va a traspasar todo su sentimiento. Amén. Y usted va a estar ahí, ¿cierto? Sabe que a dónde va a ir cuando usted esté pasando por necesidad. Así como que decía el rey David, imagine, el rey David experimentaba, que decía, hasta su carne anhelaba de estar en la presencia de Dios. Por eso que es bueno que usted busque al Señor, para que esté lleno de la presencia de Dios. Amén. Hay otro llamado al aire. Buenas tardes.
3: Buenas tardes,
1: bendición, mi hermana Juanita. Baje un poquito el volumen, hermana Juanita.
3: No soy Juanita, yo me llamo Gladys.
1: Uy, sí, igual a la voz de la hermana Juanita. Sí, pero hermana Gladys, baje un poquito el volumen.
3: Yo estoy muy enferma hoy día, yo tenía que ir a nuestro Señor a adorar a Dios.
1: Ya.
3: Pero el diablo no me dejó ir.
1: Hermana Gladys.
3: Prendí la radio y aquí estoy, justo me encuentro con ustedes.
1: Gloria
3: haciendo la oración y dando la palabra del Señor.
1: Ya, vamos a orar.
3: Yo le pido la oración por mí.
1: Sí.
3: Y por mi nieto.
1: Por su nieto. ¿Cómo se llama su nieto?
3: Jonathan,
1: ¿ya?
3: Y yo me llamo Gladys.
1: Ya.
3: Y yo sigo el camino al Señor.
1: Ya.
3: Pero hoy día no pude, como le decía.
1: Ya.
3: Así que le doy.
1: ¿Y de dónde lo está llamando, mi hermana?
3: Con mucho amor y con mucha fe de Dios.
1: Sí, pues amén.
3: La oración para mí, para mi nieto y mi hijo, Daniel.
1: Hijo Daniel.
3: Sí.
1: Ya.
3: Y la bendición muy grande, hermanita, para usted.
1: Amén.
3: Sí, porque yo soy acá del Carmen y sigo en la iglesia del hermano Marco.
1: ¿Ya?
3: Sí, que hoy día teníamos que ir al Burán, no bendecir al Señor, pero no pude llegar allá yo.
1: Está enfermita.
3: Sí, que aquí estoy escuchándola a usted, hermana, porque yo soy el mismo Señor que adoramos todos.
1: Sí, pues el mismo, pues, mi hermano. Sí, amén, pues.
3: Sí. Ya, muchas bendiciones.
1: Amén.
3: Y para usted y para todos los hermanos.
1: Que el Señor le bendiga, hermana Gladys.
3: Amén.
1: Vamos a estar orando por usted, ya, para que el Señor la levante, ya, siga, hermano, cierto, hermano, sirviéndole al Señor con todo su corazón en su casa de oración y puerta del cielo. Amén.
3: Amén.
1: Amén, pues, mi hermana.
3: Amén, amén.
1: Así que el Señor le bendiga. De ahí vamos a hacer una oración, ya.
3: Ya, hermanita, hermana.
1: Ya. Bendición, gracias, un abrazo a la distancia.
3: Bendiciones para ustedes también.
1: Amén. Que el Señor le bendiga a la hermana Gladys. Amén. Ahí estaba ella también, ¿cierto?, pidiendo la oración. Qué importante, mi hermano, que nosotros, ¿cierto?, lo unamos en un solo espíritu para que oremos, clamemos, ¿cierto?, por las necesidades. Porque la palabra dice que tenemos que unirnos, ¿cierto?, para que oremos. Amén. Por todas las necesidades. Amén, porque sabemos que somos uno solo en el cuerpo de Cristo, ¿cierto? Todos servimos en este cuerpo de Cristo. Así que el Señor le bendiga grandemente. Vamos también saludando a la hermana Juanita, el hermano Huguito también, que el Señor le bendiga, también de ahí de Santa Julia, si no me equivoco, Eli, o sí, de Santa Julia, hermano Huguito. Sí, el que, sí. Así que el Señor les bendiga grandemente. Sí, lo conoce. Una vez fue para la iglesia. Así que el Señor le bendiga grandemente, ¿cierto? A todos los que están en la sintonía. Amén. Siéntese bendecido todo, mis hermanos. Todo. Siéntese que el Señor les habla, los ama. Amén. Porque Él quiere que usted y yo estemos, ¿cierto?, en un solo sentir sirviéndole al Señor. Amén. Para que no suframos más de lo que no tenemos que sufrir. Porque muchas veces, ¿cierto?, sufrimos más de lo que no tenemos que sufrir cuando no tenemos a Dios en nuestro corazón. Y es una realidad, lo hemos experimentado nosotros. Todos hemos venido del mundo, ¿cierto? Y aún el pueblo Israel también, cuando venía, ¿cierto?, de esclavitud. Porque cuando estamos, ¿cierto?, en el pecado, en el yugo de la esclavitud del pecado, es terrible. Amén. Porque en vez de usted salir hacia afuera, se hunde más hacia adentro, a la maldad, al sufrimiento. Amén. Pero de ahí los quiere rescatar el Señor, y de ahí lo ha rescatado a muchos. ¿Para qué? Para que lo podamos hacer, ¿cierto? Un pueblo santo, dice la palabra. Amén. Adquirido por Dios, lavado por la sangre del Cordero. Amén. Así que éramos significantes. Cuando estamos en el mundo somos significantes. Pero ahora no. Ahora somos un pueblo especial, dice la palabra. Amén. ¿Y por qué? Por la gracia bendita de nuestro Señor Jesucristo. Así que el Señor te bendiga, alma que escucha. Acércate al Señor. Amén. Vamos a darle el número de la bendición. Amén. Mi hermano Albertino lo estaba llamando, ¿cierto?, por el celular, pero ahora la Eli vio el teléfono, está bueno para que usted los pueda llamar. Saludando también a la hermana Juanita, un abrazo, hermana Juanita. Amén, mucha bendición para usted. Y el número de la bendición le vamos a dar, ¿cierto?, para que usted se pueda anotar en el cuaderno de la bendición. Y así, pues, mi hermano, para que seamos participantes, porque después va a venir la palabra, ¿cierto?, más profunda, a través de nuestro hermano Martín, a través del Espíritu, para que usted pueda, ¿cierto?, ser una persona fortalecida y coma de este pan. Amén. Este pan de vida, este alimento para que usted sea un hombre y una mujer fortalecida. El número de la bendición es el 722-83-7890. 722-83-7890. Que el Señor les bendiga grandemente, mi hermanito. Amén. Vamos a pasar ahora, vamos a pasar a escuchar una alabanza, ¿sí? Que tenga preparado ahí la Eli.

0: Hermano Albertino. Ah, me dijo ya Teresa. Aló, hermano Albertino. Ah, ya.
1: Ahora sí.
0: Que el Señor le bendiga, amén. Ahí está el hermano Albertino, lo va a llamar.
1: Ahí está ya.
0: Hermano Albertino. Ya. Sí, salude nomás. Amén. Amén. Gracias, mi hermano.
2: ¿Lo podría comunicar?
0: Sí.
2: Quiero cantar una alabanza.
0: Quiere cantar una alabanza. Ya, cántele al Señor.
1: Cántele.
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Ya no le rechaces, ya no le rechaces.

0: Amén.
1: Amén, mi hermano.
0: Caso bueno, cambio una alabanza, hermanita.
1: Alabanza.
0: Las cuatro cosas, por favor.
2: Las cuatro cosas, amén.
0: Así que grandes bendiciones, mi hermano, y un gusto escucharla. Que tengan una linda tarde y que nuestro Señor Jesucristo la acompañe en nuestro hogar.
2: Amén, amén. Amén, mi hermano.
0: Chaito, mi hermanita.
2: Chao, bendición, hermano Albertino. Amén.
0: Amén.
2: Ahí estaba el hermano Albertino, ¿cierto? Cantando una alabanza también. Amén. Que ahí lo está hablando, ¿cierto? Que tenemos que trabajar, amén, porque las almas se están perdiendo. ¿A dónde se están perdiendo? Para el infierno, porque, amén, que el Señor le bendiga. Hay otro llamado al aire. Buenas tardes.
3: Buenas tardes.
2: Sí, bendición, mi hermana.
3: Bendiciones, soy de acá, de San Francisco.
2: Ya, de San Francisco.
3: Todos los domingos la escucho.
2: Sí, ¿con quién tengo el gusto de hablar?
3: Andrea Durán, de acá de San Francisco.
2: Andrea, ya, Durán.
3: Quiero pedir la oración por mi papá.
2: San Francisco, ya, ¿su papá cómo se llama?
3: Está un poquito delicado de salud.
2: Ya, ¿su papá cómo se llama?
3: Que lo operaron de una hernia.
2: Ya.
3: Se llama Benito Durán.
2: Disculpe, mi hermana, no lo escuché. Ah, Benito.
3: Benito Durán.
2: Sí, Benito Durán.
3: ¿Y por mi mamita?
2: Ya.
3: Que también está un poquito delicada de salud.
2: Ya, ¿su mamita cómo se llama?
3: Berta Hidalgo.
2: Berta Hidalgo, ya.
3: Y por mi hermana Blanquita, que igual sigue los caminos de Dios, mi ya. Familia igual.
2: Ya.
3: Y quiero... una oración por ellos.
2: Ya, mi hermana.
3: Por mi hijo Sebastián igual.
2: Ya.
3: Y por mi hermanita. Me gozo mucho con usted, todos los domingos.
2: Ya, mire, qué lindo.
3: Sí, sí. Y quiero una alabanza bonita, por favor.
2: Ya. Ahí le vamos a buscar una alabanza hermosa. Amén. ¿Usted tendrá
3: ya,
2: una
3: muchas
2: por ahí
3: bendiciones.
2: Que quiera escuchar una alabanza que tenga usted, que quiera escuchar ahora?
3: Una que es del hijo, no me acuerdo bien cómo se llama. Hijo, no te dejaré.
2: Ah, de la... Ay, de la que tenemos nosotros. Sí.
3: Ah, sí.
2: Sí, esa. Ya, sí, sí la tenemos aquí, hermana, para poder...
3: ya, hermanita. Muchas gracias, muchas bendiciones.
2: Amén, que el Señor le bendiga, amén. Gracias por estar
3: amén.
2: En la sintonía. Mucha bendición también para usted. Amén. Vamos a pasar, mi hermana, a leer el devocional, ¿sí? Ahí vamos a pasar, si no sé, mi hermanito, si él va a orar por lo enfermo, y de ahí va a pasar a leer la palabra del Señor, porque ya estamos, ¿cierto?, en la hora, sí. En San Lucas se encuentra el devocional para refrescar nuestro espíritu. Amén. Todos los que tengan Biblia, compártala con nosotros, léala, mi hermano, es muy lindo leer la palabra y escucharla, ¿cierto? Porque dice la palabra, bienaventurados son los que escuchan y lo obedecen la palabra y los que leen también la palabra. Imagínese que usted va a ir aprendiendo de lo que el Señor necesita, que usted tenga la sabiduría para poder, cierto, entender los propósitos de Dios. La palabra no es cualquier cosa, la palabra es vida para usted. Amén. San Lucas, capítulo 12, versículo del 8 hacia adelante. Lo vamos a leer en el nombre del Padre, del Hijo y del Espíritu Santo. Dice así: el que me confesara delante de los hombres. Amén. O digo que todo aquel que me confesara delante de los hombres, también el Hijo del Hombre le confesará delante de los ángeles de Dios, dice. Mas el que me negare delante de los hombres será negado delante de los ángeles de Dios. A todo aquel que me dijera alguna palabra contra el Hijo del Hombre le será perdonado, pero el que blasfemara contra el Espíritu Santo no le será perdonado. Cuando extrajeran a la sinagoga ante los magistrados, las autoridades, no os preocupéis por cómo o qué habréis de responder o qué habréis, habréis de decir, dice, porque el Espíritu Santo enseñará en la misma hora lo que debéis decir. Qué importante que usted esté en el Espíritu, ¿cierto? En todo momento, en el Espíritu, mi hermano, que confesemos al Señor, amén, delante de los hombres, porque Él también los va a confesar delante de los ángeles de Dios, amén, porque no lo hemos avergonzado aquí en la tierra, amén. No se avergüence de este evangelio, porque es poder de Dios, dice la palabra del apóstol Pablo. No me avergüenzo, no se avergüence, amén, porque es lindo confesar al Señor en todo lugar donde usted esté, amén, en el hospital, en la cárcel, en el camino, a donde esté, amén, confiese, porque de lo que usted está sembrando va a cosechar, amén. Así que el Señor les bendiga grandemente. Vamos a pasar, cierto, ahora a orar por los enfermos, amén, porque le vamos a entregar este espacio a nuestro hermano Martín. Que el Señor le bendiga. Hermano Martín va a hacer esta oración. Amén, va a ser oración por el nuestro hermano, por el hermano, cierto, Julio, cierto, por la hermana Gladys, Jonathan, Daniel, Andrea, Durán, por el papá, por Benito, Durán, Berta, Hidalgo, Blanca, amén. Así que el Señor les bendiga a ellos y a todos los que no han podido llamar también, así que ore por esta oración, por todos los enfermos, hermano Martín. Que el Señor le bendiga grandemente y le entregamos este espacio a usted para que haga lo que tiene que hacer a través del Espíritu Santo. Que el Señor le bendiga.
4: Amén. Muchas gracias por la oportunidad. Amén. Saludando a todos, que el Señor les bendiga en el amor de Dios. Amén. Vamos a hacer esta oración primeramente por las peticiones. Amén. Pero sí aclarando que uno es una persona común y corriente, ¿cierto? Sí. Amén, que este Dios es sin excepción de personas. Todo el que cree de corazón, ¿cierto? Entra a este evangelio que le reconoce y después un bautismo, ¿cierto? En agua, donde le reconocimos, ¿cierto? Nuestro Señor Jesucristo, que somos hijos de Él. Y le reconocimos ante todo el mundo, sin vergüenza, ¿cierto? Y no nos avergonzamos de este evangelio porque es poder de Dios, ¿cierto? Para todos, para salvación. Amén. Entonces aquí nosotros estamos sirviéndole a Dios, ¿cierto? Es la voluntad de Él que estemos en este lugar, sirviéndole a todo el necesitado de palabras, ¿cierto? Amén. Pero su boca, usted tiene una boca, igual que yo, ¿cierto? Tiene una rodilla, igual que yo. Y tienen un Dios, el mismo mío. Amén. Que es grande y poderoso, creador de los cielos y de la tierra, de la mar y de todo lo que vemos, Él es el creador. Amén, uno está para servirle. Así que todos juntos los que pidieron peticiones, todos juntos, cuando empiece la oración, todos oremos por la petición que tengamos en nuestro corazón y creámoslo, que Dios nos está escuchando. Crea, porque Dios está en este lugar, está acompañándonos a nosotros, Dios está con ustedes. Amén. Dios no es alguien que ustedes no pueden allegar. Todos pueden llegar a Dios. Confiésenlo con su boca, crean en el corazón y busquen más de Dios en la ordenanza, amén. Pero este evangelio no es para algunos, sino es para todos, amén. Así que todos en unidad vamos a orar, ¿cierto? En este momento, en esta hora, amén. Padre celestial, Padre amado, en el nombre de tu Hijo amado, el Señor Jesucristo, empiezo esta oración, Padre amado, para pedirte, Padre, por las peticiones de los hermanos, Padre celestial. Tú conoces sus vidas, yo no las conozco, Padre celestial, pero tú, Padre, conoces, Padre, la vida de todos aquellos, Padre, que en este momento, en esta hora, Padre, han buscado, Padre, de ti, Padre, te han necesitado a ti. No nos han buscado a nosotros, Padre celestial, sino te están buscando a ti, Padre celestial. Tú, Padre, conoces, Padre, todas las cosas, Padre, sus corazones, sus vidas, Padre celestial, sus enfermedades, Padre, sus dolencias, Padre celestial. Clamo a ti como siervo tuyo, Padre celestial, para que tú vayas haciendo con ellos, Padre amado, tu voluntad perfecta, Padre celestial, tu voluntad divina, Padre amado, no la del hombre, sino la tuya, la perfecta, Padre amado. Clamo por las peticiones, por sanidad, Padre, en sus corazones, Padre, para sus mentes, Padre celestial, y toda dolencia, enfermedad de acá, Padre, de este mundo, orando, Padre Celestial, sea usted, Padre, llevándola, Padre, si es su voluntad, Padre Celestial, porque sabemos que todo pasa porque tú los permites, Padre Celestial, los que estamos en este camino, Padre Celestial, pero también estamos confiados los que estamos en este camino, Padre, que tú mismo, Padre Celestial, los darás la salida, Padre, Padre Celestial, de todas las pruebas que se nos alleguen, Padre Celestial, porque las pruebas, cierto, son para probar nuestra fe, cierto, Padre amado. Entonces, Padre, pido liberación, sanidad, Padre amado, en tu nombre, en el nombre de tu Hijo amado, en el que no hay otro nombre dado a los hombres más que el nombre de tu Hijo amado, el bello, hermoso, el Señor Jesucristo de Nazaret. Y en el nombre de Él termino esta oración. En el nombre de Jesús, amén y amén. Gloria al Señor.
2: Amén.
4: Amén. Toda la gloria es para Dios. Amén. Así seguimos, ¿cierto? Anunciando, hablando de este Dios, de esta palabra bendita, palabra poderosa. Amén. Cuando escuchamos la palabra, los predicadores hablar, ¿cierto? Ellos interpretan o hablan la palabra, es una palabra, no cualquier palabra de cualquier libro, sino es palabra de Dios. Así que hay que estar muy atento, poner mucha atención, escuchar, ¿cierto? Atentamente a ver que Dios, si es la voluntad de Dios, será el día que llegue esta palabra directamente a tu corazón. Y si llega a tu corazón, guárdala, atesórala, medítala, escudriñala. Y hay que hacerla por obra, por práctica. Amén, porque de nada nos sirve, ¿cierto? Decir que somos de Cristo si no hacemos la voluntad de Dios. Amén. Muchos afuera, ¿cierto? Muchos creen en este Dios. Amén. Muchos creen. Pero no basta con creer solamente, sino también hacer la voluntad de Dios. Amén. Andar en su obra, que ya están hechas por el Dios Padre, ya está todo hecho, preparado para cuando llegue a estos caminos. Amén. Porque hay muchos escogidos, hay muchos llamados. Amén. Entonces, hay que servirle a nuestro Dios. Amén. No cuando nos necesitemos solamente, cuando estemos afligidos, le buscamos. Él va a estar ahí porque grande es en amor y misericordia. Y a lo mejor es una oportunidad para que tú te puedas acercar. Y Él sabe cómo hacer todas las cosas. Amén. Pero ojalá le buscáramos siempre. Amén. En nuestros triunfos, amén, estar contento y agradecerle al Padre porque Él nos da la vida. Amén. Entonces, lo bueno y lo malo, hay que agradecer. Y si estamos lo malo, no estamos solos, estamos con un Dios grande.
2: Amén.
4: Y si estamos bendecidos, gloria al Señor. Gracias, Padre, por bendecirme. Amén. Entonces, a seguir, hermano, en este camino, el uno con el otro, dándolo amor. Amén. Buscar ese amor de Dios que es fundamental. Amén. Y andar en este camino, en la ordenanza de Dios. Amén. Y en la oración. Y en todo lo que provenga del Evangelio, tenemos que adquirirlo y aprenderlo. Amén. Vamos a ir a la palabra del Señor. Amén. En Hechos capítulo 8, versículo 4. En adelante. Vamos a leer harto. Con la ayuda del Señor. Vamos a leer harto. Amén. Vamos a leer harto su palabra. Sí. Hechos capítulo 8, versículo 4. Hechos capítulo 8, versículo 4. Amén. En el nombre de nuestro Señor, Padre Celestial, toma tú el dominio, Padre. Amén. Pero los que fueron esparcidos iban por todas partes anunciando el Evangelio. Entonces Felipe descendió a la ciudad de Samaria, les predicaba a Cristo, y la gente unánime escuchaba atentamente las cosas que decía Felipe, oyendo y viendo las señales que hacía, porque de muchos que tenían espíritu inmundo salían estos dando grandes voces, y muchos paralíticos y cojos eran sanados. Así que había un gran gozo en aquella ciudad. Pero había un hombre llamado Simón, que antes ejercía la magia en aquella ciudad, y había engañado a la gente de Samaria haciéndose pasar por algún grande. A este oían atentamente todos, desde el más pequeño hasta el más grande, diciendo: este es el gran poder de Dios. Y le estaban atentos porque con su arte mágica la habían engañado mucho tiempo. Pero cuando creyeron a Felipe, que anunciaba el Evangelio del Reino de Dios, y en el nombre de Jesucristo se bautizaban hombres y mujeres, también creyó Simón mismo, y habiéndose bautizado, estaba haciendo siempre con Felipe, y viendo las señales y grandes milagros que se hacían, estaba atónito. Cuando los apóstoles que estaban en Jerusalén oyeron que Samaria había recibido la palabra de Dios, enviaron allá a Pedro y a Juan, los cuales habiendo venido, oraron por ellos para que recibiesen el Espíritu Santo, porque aún no había descendido sobre ninguno de ellos, sino que solamente habían sido bautizados en el nombre de Jesús. Entonces le imponían las manos y recibían el Espíritu Santo. Cuando vio Simón que por la imposición de las manos de los apóstoles se daba el Espíritu Santo, le ofreció dinero, diciendo: dame también a mí este poder para que cualquiera a quien yo impusiera las manos reciba el Espíritu Santo. Entonces Pedro le dijo: tu dinero perezca contigo, porque has pensado que el don de Dios se obtiene con dinero. No tienes tu parte ni suerte en este asunto, porque tu corazón no es recto delante de Dios. Y arrepiéntete, pues, de este tu maldad, y ruega a Dios si quizás te sea perdonado el pensamiento de tu corazón, porque ya el de amargura y en prisión de maldad veo que estás. Respondiendo esto, entonces Simón dijo: rogad vosotros por mí al Señor, para que nada de esto que habéis dicho venga sobre mí. Y ellos, habiendo testificado y hablado la palabra de Dios, se volvieron a Jerusalén, y en muchas poblaciones de los samaritanos anunciaron el Evangelio. Amén. Vamos a seguir leyendo. Un ángel del Señor habló a Felipe diciendo: levántate y ve hacia el sur por el camino que desciende a Jerusalén a Gaza, el cual es desierto. Entonces se levantó y se fue. Y sucedió que un etíope eunuco, funcionario de Candace, reina de los etíopes, el cual estaba sobre todos sus tesoros y había venido a Jerusalén para adorar, volvía sentado en su carro y leyendo al profeta Isaías. El Espíritu dijo a Felipe: acércate y júntate a ese carro. Acudiendo Felipe, le oyó que leía al profeta Isaías, y dijo: pero ¿entiendes lo que lees? Y dijo: ¿cómo podré si alguno no me enseñare? Y rogó a Felipe que subiese y se sentara con él. Y el pasaje de la escritura que leía era este: como oveja a la muerte fue llevado, y como cordero mudo delante del que lo trasquila, así no abrió su boca, y en su humillación no se le hizo justicia. Más su generación, ¿quién la contará? Porque fue quitada la de la tierra su vida. Respondió el eunuco y dijo a Felipe: te ruego que me digas de quién se dice el profeta esto, de sí mismo o de algún otro. Entonces Felipe, abriendo su boca y comenzó desde esta escritura, le anunció el evangelio de Jesús, y yendo por el camino llegaron a cierta agua, y dijo el eunuco: aquí hay agua, ¿qué impide que yo sea bautizado? Felipe dijo: si crees de todo corazón, bien puedes. Y respondió, dijo: creo que Jesucristo es el Hijo de Dios. Y mandó a parar el carro y descendieron ambos al agua, Felipe y el eunuco, y le bautizó. Cuando subieron del agua, el Espíritu del Señor arrebató a Felipe, y el eunuco no le vio más, y siguió gozoso por su camino. Pero Felipe se encontró en Azoto, y pasando anunciaba el Evangelio en todas las ciudades hasta que llegó a Cesarea. Amén. Esa es la palabra de Dios. Amén. Recuérdelo bien. La palabra de Dios fue dada ahora en este momento, ¿cierto? En Hechos, capítulo 8, versículo 4, en adelante, hasta el versículo 40. Amén. Para que ustedes la puedan meditar. Dios también les da el discernimiento, ¿cierto? Si ustedes quieren saber, ¿cierto? Así como este eunuco, amén. Él les va a entregar el conocimiento y les va también para que puedan entender en sus corazones. Amén. Entonces, los que estén escuchando, la palabra de Dios es a tiempo. Él la da cuando más lo necesitamos, lo entrega palabra, lo entrega una dirección, ¿cierto? Así que guardemos esta palabra, porque esta palabra es bendita, fiel y verdadera y poderosa. Amén. Así que Padre Celestial, Padre amado, toma el dominio, toma el control, Padre, de lo que se vaya a hacer, Padre, en este lugar, Padre amado, que mengue, Padre amado, todo lo del hombre, Padre, mis pensamientos, de mi corazón, y vaya usted con su Espíritu Santo manifestándose y tomando todo el control, todo el dominio, Padre amado, para que pueda llegar, Padre, la palabra a mí, Padre, Padre Celestial, y a todos los oyentes, Padre, a esa alma, Padre, a mi alma, Padre, que necesita siempre de usted. Que se haga tu voluntad en el nombre de tu Hijo amado. Amén y amén. Amén. Entonces dice: pero los que fueron esparcidos iban por todas partes anunciando el Evangelio. Entonces Felipe, cierto diácono del Señor, escogido por los apóstoles, cierto, descendió a la ciudad de Samaria, les predicaba al Cristo. Amén. Les predicaba a Cristo. ¿Quién es Cristo? Nuestro Señor, cierto. Nuestro Nazareno, nuestro Señor Jesucristo. Amén. El cual Él dio su vida por ti, por mí. Amén, para que tengamos perdón de pecados, ¿cierto? Una nueva vida, ¿cierto? Y nos acerquemos, ¿cierto? A Dios, ¿cierto? Él es el camino, ¿cierto? Él es el puente, el que intercede por nosotros. Amén, dice su palabra que nadie va al Padre sino es por nuestro Señor Jesucristo. Amén, porque Él murió por nosotros. Amén, y en Él hay salvación y vida eterna. Amén, Él murió. Amén, Él sí murió por ti y por mí. Amén, se llevó, cargó tu espíritu. tus pecados, las enfermedades, nuestros pecados, nuestras enfermedades. Amén. Pero también resucitó al tercer día, Dios lo levantó de los muertos. Amén. Y tenemos que creer que Dios lo levantó de los muertos. Si no, dice el apóstol Pablo, que vano sería todo este evangelio si no creemos que Dios lo levantó de los muertos. Entonces, ¿creemos, cierto, la resurrección de los muertos? Sí lo creemos, ¿cierto? Porque nuestro Dios, ¿cierto?, Jesucristo padeció, pero fue resucitado por el Padre. Así también los que vamos a morir, ¿cierto?, no vamos a morir, ¿cierto?, los que en Cristo, sino que vamos a dormir, ¿cierto? Y cuando venga nuestro Señor, los va, ¿cierto?, levantar, ¿cierto?, y nos va a llevar con Él. Amén. Y los que han muerto en Cristo no están muertos, sino que duermen. Amén. Amén. Entonces dice la palabra de Dios, y la gente unánime escuchaba atentamente las cosas que decía Felipe, oyendo y viendo las señales que hacía. Amén. La gente, ¿cómo estaba? Unánime, junta, escuchando atentamente las cosas que decía Felipe. Todo lo que decía Felipe era todo basado en la Escritura, era todo basado en el poder de Dios, porque ese Felipe estaba lleno del Espíritu Santo, lleno de la promesa de Dios. Amén. Este evangelio es de poder. No es cualquier evangelio. Amén. Este evangelio es de poder. Amén. Esto no es un juego. Amén. Esto no es una religión en sí. Amén. Porque Dios no viene a buscar una religión. Amén. Viene a buscar una iglesia. Amén. Viene a buscar un pueblo. Amén. Que le sirvan adoradores, que le sirvan en el Espíritu y en verdad. Amén. A hijos que anden en la voluntad de Él, no en la voluntad del hombre. Amén. Eso es lo que viene a buscar Dios. Amén. Y ahí estaban unánime, ¿cierto? Estaban juntos, escuchando atentamente las cosas que decía Felipe. Entonces estaban atentamente escuchando la palabra de Dios. Amén. Por eso hay que poner mucha atención, darse el ánimo o ponerle empeño de nuestra parte, estar dispuesto. A lo mejor este es un mensaje para mí o para mi familia, o a lo mejor va a ser para alguien de mi familia. Amén. Entonces la fe tuya puede ayudar, ¿cierto?, a tu amigo también. Amén, así como los que le llevaron al paralítico, ¿cierto? Cuando estaba Jesús, ¿cierto? Así que tu fe puede ayudar también a tu amigo, sí, lo puede hacer. Así que, dice la gente, viendo las señales que hacía, porque muchos que tenían espíritu inmundo salían de estos dando grandes voces, y muchos paralíticos y cojos eran sanados. Amén. Entonces estaban todos juntos escuchando esta palabra, adquiriendo y viendo con sus ojos las maravillas, la gloria de Dios que hacía con este siervo, ¿cierto? Amén. Como lo utilizaba de gran manera. Porque muchos que estaban, tenían espíritu inmundo, salían esto dando grandes voces, y muchos paralíticos y cojos eran sanados. Amén. Porque estaba la promesa en él, pues estaba el Espíritu Santo, el poder de Dios. Amén. Y muchos serán sanados, ¿cierto? Los que tengan el Espíritu Santo y hablarán en nuevas lenguas. Y resucitarán a los muertos. Amén. Esas son las promesas de Dios para sus hijos. Amén. Y yo lo creo. Amén. Y tenemos que creerlo. Amén. Que es así. Porque este evangelio no es de aquí del mundo, sino es del reino de los cielos. Amén. Yo creo. Creo que es así. Amén. Pero hay que creer y estar dispuesto a servir. Amén. Y estar atento a escuchar. Porque aquí estaban atentos a escuchar y a aprender, ¿cierto? Y a ver con sus ojos, ya escuchando, viendo, ya estaban viendo las maravillas. Amén. Porque era la voluntad de Dios también que vieran en aquel momento, ¿cierto? Era la revelación, era el tiempo de revelación, de cumplimiento de las profecías que estaban ya dichas del Antiguo Testamento, y ya estaba todo cumplido, ¿cierto? Amén. Así que había un gran gozo en aquella ciudad. Había un gran gozo, ¿cierto? Porque cuando está el poder de Dios, o hay hombres de Dios trabajando y son respaldados por el poder de Dios, es un gran mover del Espíritu Santo. Amén. Entonces, algo bello, hermoso, precioso, y los que estamos en Cristo, lo sentimos un gozo gigantesco. Amén. Porque nosotros estamos trabajándole al Creador de los cielos y de la tierra, y estamos siendo respaldados, amén. Y todos queremos ser respaldados y llegar a ser de esa manera utilizados, amén. Queremos, porque dice su palabra que los hijos de Dios serán conocidos porque van a hablar en nuevas lenguas, amén. Pero cuando reciban el ser bautizados por el Espíritu Santo, amén. Entonces, importante el bautismo del Espíritu Santo, e importante el que no es cristiano y no tenga el bautismo del Espíritu Santo. Le falta aún, le falta aún. No digo que el Espíritu de Dios no está ahí con él, porque si usted está en la iglesia y va a la iglesia y necesita de Dios, usted está en una ordenanza, está en el discipulado, así como Pedro y los discípulos pasaron por ese proceso. Estaba el Espíritu de Dios, estaba el mismo Dios con ellos, pero todavía no venía el bautismo del Espíritu Santo. Entonces nosotros como cristianos pasamos un proceso de discipulado, así como también pasaron, ¿cierto?, los discípulos, los apóstoles. Amén. Entonces tiene que pedirle al Señor en la oración el bautismo del Espíritu Santo. Amén. Y va a llegar Dios y lo va a llenar de poder.

0: en aquella ciudad y había engañado a la gente de Samaria haciéndose pasar por algún grande. Había un Simón, ¿cierto? Un hechicero. Amén. Hechicero, no sé, adivino. Amén. Ejercía magia. Amén. Eso es lo que dice la palabra. Podríamos hacerlo así, que era adivino, hechicero. Algo tenía, ¿cierto? Amén. Y entonces fueron muchos engañados por un gran tiempo. Amén. Porque en esa ciudad ahí estaba el engaño. Amén. En Samaria. Pero llegó el momento, ¿cierto?, que fueron esparcidos estos siervos de Dios. Y llegó un hombre lleno del poder de Dios, que era Felipe. Amén. Y el Espíritu de Dios estaba con él.
1: Sí, Señor.
0: Entonces, quizás cuánto tiempo fueron engañados por ese Simón, ¿cierto?
1: Sí.
0: Amén. ¿Cuánto tiempo hemos sido engañados?
1: Sí.
0: Muchas veces, ¿cierto? Por Simones. Amén. Por gente que hace prodigios, hace milagros, ¿cierto? Pero no es de Dios, sino que son de Satanás.
1: Amén.
0: Amén. Pero eso no tiene arte ni parte con nosotros, los hijos de Dios. Amén. Menos con Felipe, ¿cierto? Amén. Un hombre lleno del Espíritu Santo que estaba Dios con él. Amén. Al llegar a un lugar, y los brujos, los adivinos, todos perecen y todos menguan ante el poder de Dios. Amén. Entonces, antes oían atentamente todo. A este oían atentamente todo, desde el más pequeño hasta el más grande, diciendo, este es el gran poder de Dios. Y le reconocían como un hombre de Dios. Estaban ciegos. Amén. Estaban ciegos, amén, guiados por un hombre que hacía cosas, señales, amén, y reconocían que ese era el poder de Dios, amén, pero estaban totalmente equivocados.
1: Así es.
0: Amén, totalmente equivocados, y en estos tiempos van a haber muchos Simones, muchos engañadores, y muchos van a creer, amén. Por eso hay que, bueno, hermanos míos, meterse en la Escritura, aprender, pedirle al Señor discernimiento para poder estar atento a lo que viene del enemigo, porque ahora es una guerra espiritual.
1: Sí.
0: Amén. Este tiempo es de espiritualidad. Amén. Donde todos los que tengan somos bautizados, ¿cierto? Con el Espíritu Santo, el Espíritu de Dios se va a encargar de llevarlo a toda verdad y a toda justicia. Porque Dios no es un Dios de confusión, sino de verdad.
1: Amén.
0: Amén. Amén. Entonces vamos a andar en la verdad, ¿cierto? Entonces dice la palabra de Dios, pero cuando creyeron a Felipe, que anunciaba el evangelio del reino de Dios y en el nombre de Jesucristo se bautizaban hombres y mujeres, amén, pero cuando creyeron a Felipe, amén, ¿y de qué manera creyeron a Felipe? Estaban ellos escuchando primeramente la palabra de Dios, amén, y después estaban viendo las maravillas que hacía y el poder que hacía, los prodigios, los milagros, los cojos, los paralíticos, todos eran sanados. Amén. Y eso está todo respaldado por la palabra, lo que iban a hacer estos hombres cuando recibiesen ese poder, y se estaba cumpliendo las maravillas, ¿cierto? Entonces, anunciaba el evangelio del reino de Dios y en el nombre de Jesucristo bautizaba hombres y mujeres. Entonces, es importante cuando recibimos la palabra de Dios, querido hermano, amén, recibimos ese mensaje poderoso de parte de Dios con un hombre lleno del Espíritu Santo, amén, lo que tiene que hacer uno, amén, no es decirle para los que estamos en Cristo, ¿cierto? Queremos que todos sean salvos, pero hay que encargarse también del discipulado, porque ande y hacen discípulos. Amén. Y el discipulado es importante. Usted, la persona que confiesa con su boca, sí, será salvo. Pero viene el discipulado. Usted tiene que decirle, usted tiene que bautizarse en el nombre de nuestro Señor Jesucristo. Vaya en agua y sepulte toda esa nueva vida, ¿cierto? Y demuestre al mundo que usted ha sido bautizado en el nombre del Señor Jesucristo.
1: Amén.
0: Y ha nacido una nueva criatura. Amén. Para el mundo.
1: Amén.
0: Pero espiritualmente usted ya nació para Cristo una nueva criatura.
1: Amén.
0: Pero nuestro Señor Jesucristo fue bautizado en el Jordán.
1: Sí, amén.
0: ¿Cierto? Por nuestro gran hermano, ¿cierto? Juan el Bautista. Amén. Gran profeta de Dios. Amén. Entonces nosotros como hermanos tenemos que hacer lo mismo, ordenanzas que hizo nuestro Maestro, nuestro Dios, nuestro Jesús, nuestro Nazareno. Amén. Tenemos que llegar a ese mismo orden y ser bautizado en agua y después ser bautizado en el Espíritu Santo. O viceversa, puede ser el Espíritu Santo y en agua. Amén. Pero tiene que haber ese orden. Amén. Tiene que haber un orden nosotros que estamos en Cristo Jesús. Amén. Amén. Entonces dice la palabra de Dios, y estaban siempre con Felipe. Este también creyó, Simón mismo. Mira, el mismo adivino creyó en la palabra. Amén, porque esta palabra es poderosa, pues no hay engaño ni mentira. Y más encima que Dios estaba respaldando a ese

0: gran siervo, y era evidente los milagros, con la gente podía darse cuenta con su ojo las obras que hacía este hombre. Amén. Entonces no podían negar nadie del poder de Dios que emanaba de este varón. Emanaba de este varón. Entonces no podían discutir con él, sino creer. Y creyó también este Simón. Amén. También creyó Simón mismo, y habiéndose bautizado estaba siempre con Felipe, y viendo las señales y grandes milagros que hacía, estaba atónito. Cada vez se sorprendía más este Felipe, que sea este Simón, de ver todas las señales que hacía y grandes milagros que se hacían. Amén. Estaba impactado, amén, porque nunca lo había visto. Amén. Entonces, cuando los apóstoles que estaban en Jerusalén oyeron que en Samaria había recibido la palabra de Dios, y vieron allá a Pedro y enviaron allá a Pedro y a Juan. Amén. Y los cuales, habiendo venido, oraron por ellos para que recibiesen al Espíritu Santo, porque aún no habían descendido sobre ninguno de ellos, sino que solamente habían sido bautizados en el nombre de Jesús. Amén. Entonces ellos estaban haciendo el discipulado, ¿cierto? Le estaban entregando los pasos a seguir. Amén. Primero se tira la palabra en el nombre del Señor Jesucristo, para así es la voluntad de Dios que llegue a tu corazón en este momento o en esta hora. Amén. Ojalá sea así, queriendo que todos se conviertan, ¿cierto?, por la palabra, y que estén escuchando atentamente. Entonces llega esa palabra a tu corazón, viene el bautismo en Cristo Jesús, amén, en agua, y después viene el bautismo del Espíritu Santo, que lo tiene que buscar, porque dice la palabra de Dios que seremos bautizados en agua y en Espíritu. Amén, con poder y fuego. Amén. ¿Y qué? De eso viene del Padre, viene de Jesús, ¿cierto? El bautismo del Espíritu Santo. Amén. Así que es necesario el bautismo del Espíritu Santo, sí. Amén. Porque aquí la iglesia primitiva, ¿cierto? Estos hombres, los apóstoles, estaban con la doctrina de Dios y con toda la enseñanza y toda la palabra, ¿cierto?, que era revelada por el mismo Espíritu de Dios. Amén. Que era dada por la voluntad de Dios Padre. Amén. Entonces el Espíritu de Dios estaba con ellos. Entonces ellos todas adquirían enseñanza, doctrina, todo ellos ya lo tenían en su corazón y en su mente. Amén. Ellos comían diariamente de este pan, de este alimento. Amén. Entonces ya sabían lo que tenían que hacer. Amén. Los cuales, habiendo venido, oraron por ellos para que recibiesen al Espíritu Santo. Amén. Ellos oraron para que recibiesen al Espíritu Santo, porque aún no había descendido sobre ninguno de ellos, sino que solamente habían sido bautizados en el nombre de Jesús. Entonces le imponían las manos y recibían al Espíritu Santo. Amén. Entonces ellos estaban encargados, ¿cierto?, Pedro con Juan, de orar por ellos, y le imponían las manos y ellos recibían al Espíritu Santo. Amén. O hablaban ellos y recibía la gente al Espíritu Santo, porque ellos estaban encargados, ¿cierto?, de traspasar esa enseñanza. Amén. Pedro estaba encargado de manifestar, ¿cierto?, lo que Dios recibió por gracia, él también estaba dando por gracia. Amén. Y Dios le había entregado, ¿cierto?, esa doctrina, esa enseñanza, y él tenía que ser obediente a lo que Dios le había entregado. Amén. Entonces, cuando vio Simón que la imposición de las manos de los apóstoles daba al Espíritu Santo, le ofreció dinero. Amén. Con cuidado ahí, hermanos, ¿cierto? Los que han visto milagros, así como este Simón. Amén. O bien a varones de Dios, ¿cierto?, y se le acerque a comprarle este don, ¿cierto?, del Espíritu Santo, está completamente equivocado, ¿cierto?, porque este evangelio no se vende. Amén. No se vende, no se compra, no se puede hacer nada con este evangelio. Amén. Porque no es por nuestra obra tampoco, ni que hemos sido llamados a estos caminos, sino por toda la gracia de Dios. Amén. Y por el don, ¿cierto?, también de la fe, ¿cierto?, que también es de Dios. Entonces quiere decir que todo, ¿cierto?, es por Dios. Por Dios, porque Dios tenía planes que nosotros estuviésemos aquí predicando el evangelio. Amén. Entonces nosotros queremos servirle, ¿cierto?, a nuestro Dios, y que sea Él que vaya haciendo con nosotros, y no nosotros vivir para nosotros, sino nosotros vivir para Dios. Amén. Entonces dice la palabra de Dios, diciendo: dame también a mí este poder, para que cualquiera a quien yo pusiera las manos reciba el Espíritu Santo. Eso es lo que quería él, hacer lo mismo que Pedro. Amén. Pero quería dar un mal uso, ¿cierto? Amén. Él no estaba en su corazón hacerlo de una buena voluntad, porque lo que hacemos nosotros es de corazón, porque queremos que las almas sean salvas. Amén. Queremos que tú cambies tu vida, porque Dios puede transformar tu vida. No soy yo el que te pueda cambiar tu vida, sino que es Jesús. Amén. Y nosotros estamos utilizados, hemos guardado palabra y lo que hablamos, ¿cierto? Y lo que hemos visto, testificamos. Amén. Entonces yo quiero que tú seas salvo, yo quiero que Dios llegue a tu familia, yo quiero que Dios cambie tu familia. Eso es lo que queremos y nosotros queremos que tú conozcas a este Dios. Amén. Eso es lo que queremos, que conozcas a este Dios, que conozcas a este Nazareno, que conozcas esta palabra, que conozcas. Eso es lo que queremos nosotros como predicadores o habladores, ¿cierto? De esta palabra hermosa, ¿cierto? Amén. Que reciba esta palabra. Amén. Pero también es la voluntad de Dios. Amén. Es la voluntad de Dios que llegue esta palabra a tu corazón en esta hora. Amén. Pero este evangelio no se compra y ni se vende. Amén. Entonces Pedro le dijo, tu dinero perezca contigo porque has pensado que el don de Dios se obtiene con dinero. Amén. Esto no se obtiene con dinero, hermano. Amén. Solo si tú estás en tu corazón y quieres buscar o quieres saber de este Cristo, bienvenido eres, acércate a una iglesia. Amén. Busca la palabra, escúchala atentamente. Amén. Busca el bautismo en agua. Amén. Busca después el bautismo del Espíritu Santo. Después eso es lo que te puede entregar, ¿cierto? El apóstol, bueno, en ese entonces era el apóstol, aquí los hermanos en Cristo, los evangelistas, los pastores, los misioneros, los hermanos te van a enseñar, te van a decir, tú tenés que cómprate una Biblia. Amén. O si nosotros te damos un Nuevo Testamento y empiezas a leer en la palabra de Dios. Amén. Después empiezas a bautizarte en agua. Después busca el bautismo del Espíritu Santo. Y después el Espíritu Santo llega a ti, llega a tu vida. Después pasa tu cuerpo a ser el templo del Espíritu Santo. Y Él te va a guiar a toda verdad y a toda justicia. Él te va a terminar de discipular, de enseñar todas las cosas. Amén. Y ese es el camino. Amén. Ese es el verdadero camino. Y ya no estamos. Bueno, quedó palabra, pero era hasta aquí, ¿cierto? Amén, lo vamos a leer cortito. Amén. Arrepiéntete pues de esta tu maldad y ruega a Dios de que quizás sea perdonado el pensamiento de tu corazón. Amén. Amén. Ruega a Dios, roguemos a Dios, ¿cierto? Que los vaya perdonando lo que malo que hacemos, ¿cierto? Porque también los podemos equivocar, también yo mismo me puedo equivocar, pero no es porque yo quiera, sino que a lo mejor porque igual a todos nos falta un. Sí. Amén, pero lo hacemos de buena voluntad, de buen corazón, sí. Y por querer servirle a Dios y querer servirle a ustedes, mis estimados. Amén, tenemos un Dios grande, poderoso, grande en obras, grande en milagros. Amén, con Él lo tenemos todo y fuera de Él no tenemos nada. Amén, acércate a Jesús tú también. Él te va a transformar tu vida. Amén, Él te va a entregar una paz, pero no como la da el mundo, sino una paz de Dios, una paz maravillosa. Él te va a entregar su amor, pero no como te lo da tu madre ni tu padre. No, no. O tus hijos, Él te va a entregar un amor distinto. Así que toda la gloria, toda la honra no es para mí, no es para el hombre, sino para Dios. Amén. Así que saludo a los queridos hermanos, a los pastores, al evangelista, a todos mis hermanos en Cristo, amados, que Dios sea con ustedes, el amor de Dios sea con ustedes, y sobre todo su paz también, y sobre todo su gran misericordia. Ahora juntamente con mi querida hermana le vamos a decir que el Señor les bendiga.
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0: 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Las 4 y 45 minutos.
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0: y 52 minutos.
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1: Las 6:51.
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1: Las 7:51.
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3: ¿Aló? ¿Señor Verano?
4: Señor Verano, ¿pero por qué se va?
3: 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Ah, pero su primo Toño se queda.

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